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1: ¿Te garcho?
0: ¿Con el culo garchavo?
1: Para, bueno, guachón, arrancamos.
0: Dale, de una. Y yo bailo.

0: ¿Te la saco?
1: ¿La mano a los huevos?
0: Tómatela.
1: Bueno, dale, ahora mandale vos.
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